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7 y 36.

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1: ¡7 y 43!
0: ¡Salud!

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Estoy ya listo, soy. Hoy es jueves 11 de junio, empezar ya el fin de semana. ¿Cómo vamos? ¿Qué tal? ¡Qué gusto! Vaya, emocionante. Feliz de la vida de estar una vez más con ustedes. Miles y miles y miles de oyentes ya están conectados en la señal de esta radio. Y por supuesto, el gran saludo en nombre de todos los chicos que laboran en esta radio ahí en tu ciudad. Placer, sinceramente, llegar al corazón de cada uno de ustedes. Soy Pepe Ponce, el motivador de tu vida, ya está en el aire. Nos encanta, como siempre, decir buenas noches, Huancavelica. Buenas noches también allá en Cerro de Pasco. Buenas noches en la Selva Central. Maravilla en la Selva Central. Buenas noches en La Merced, en San Ramón. Buenas noches en Junín. ¿Cómo estábamos, Junín? En las pampas históricas de Junín, Pampa de Chacamarca. Buenas noches allá en Caraguamayo, en Guayay, en La Oroya. Buenas noches. Buenas noches también, por supuesto, en todo el Valle del Mantaro. Buenas noches, Huancayo. Buenas noches, Jauja. Buenas noches, Concepción. Buenas noches, Tarma. Buenas noches, allá en Sicuani, en el Cusco. En Villarrica también, buenas noches. En Carhuaz, en Huaraz. Buenas noches, en Oxapampa. Buenas noches, allá en Sicuani. Todavía en Sicuani, buenas noches. Buenas noches, aquí en Lima. San Mateo, Matucana. Buenas noches, canta. Qué lindo canta, ¿eh? Qué lindo canta, canta. Buenas noches, todo el planeta de sentimientos en el aire.

Bueno, cuando uno está enamorado dice que es todo es posible, o sea, no hay nada imposible para ser más exacto. Si tú me pides que te baje las estrellas, lo hago. Si tú me pides que vaya a la luna, también voy a la luna. Qué lindo, ¿no? Yo sé que para mucha gente dirán, ah, qué cursi. No importa que te digan cursi, no importa que me digan cursi a mí, de verdad, no me importa. A mí lo que realmente me importa es el sentimiento que uno vive al lado de la persona amada. Por eso siempre hemos dicho aquí en este programa, en esta radio, cada uno crea sus propias leyes. Cada uno crea su propio paraíso. Cada uno crea su propio mundo. Así tenemos que manejar la vida, creando un solo estilo. Y sobre todo lo más importante, siendo original.

historia de desamor, de traición. Es un tema también como que esta persona tiene un proceso ya en su vida, se libera o empieza a liberarse de eso, justamente la tristeza, hasta inclusive un poco de odio, porque la canción dice: me hiciste mucho daño, vete. O sea, no quiero saber absolutamente nada de ti. Cuando tú dices a alguien vete, es un acto de liberación. Es una forma insistente de que de pronto tú quieres que se aleje ese enojo en tu vida. Quieres sentirte liberado. Tú llegas a entender que lo más importante en tu vida es tu salud mental y también tu dignidad. Entonces, mientras existe alguien en tu corazón, en tu mente, en tu alma, alguien que te hace daño, pues tú tienes que decir basta. Y lo tienes que decir convencidamente, ¿me entendés? Y por supuesto, tienes que cerrar un ciclo doloroso de tu vida. Pero eso sí, volvemos a recalcar nuevamente en el programa. Tú tienes que priorizar tu salud mental y tu dignidad. Ok, eso es lo que tú tienes que hacer.

es increíble, ¿no? No lo hice, lo mejor de tu vida me lo he llevado yo. No sé tú cómo lo sientes. Si a mí alguna chica me dice eso, me lo dice un tema de resentimiento, o como que de pronto terminamos con ella. Y cuando uno termina con alguien es que uno encuentra un motivo, ¿no es cierto? Por ejemplo, a mí no me gusta ilusionar a nadie. Si de pronto las cosas no van bien, tú habías confiado en esta persona y te entregas al 100%. Ni siquiera al 99.9%, sino al 100%. Confías ciegamente en aquella persona. Tienes un idilio. Avanza el tiempo. Pero como uno tiene la mente y el corazón limpio, tú estás proyectando cosas importantes con ella. Pero por lo visto que ella no siente lo mismo. Algo así como que con el tiempo ella, no sé, se hace a un lado. Y lo mejor es quedar como amigos. Eso es lo mejor, quedar como amigos. No hablar del ayer. No hablar el pasado de nadie. Y si la cosa no funcionara, bueno, pues le deseamos toda la suerte del mundo a quien realmente ha sido parte de nuestra vida. Porque quiera o no quiera, por más que haya sido una ilusión, siempre se ha llevado algo de nosotros. Y si esa persona se aleja de ti, tendrá sus razones. Y tú no tienes ningún motivo para sentir odio, rencor. Bueno, déjalo nada más. Lo más importante es que tu conciencia y tu mente están limpias. Y el destino se va a encargar de ello, ¿sí o no?

Son las 8:32, ¿cómo vamos? Bien. Increíblemente, ya estamos a mitad de año. Increíble, ¿no? Ya vamos a llegar a la quincena de junio. ¡Wow! Pero el mundo sigue girando. Y tú no tienes por qué detenerte. Te das cuenta que el sol siempre brilla, ¿no es cierto? Las estrellas también siempre brillan. Y tú tienes que ser como el sol, como las estrellas que brillan. Todo tu sentimiento, tu forma de ser tiene que brillar. En tu existencia no debe de existir la sombra de tu vida, ¿no? Pues lo único que tiene que existir en ti es la confianza, es la pasión. Que todas las cosas que tú hagas en tu vida, hazlo con pasión, ¿me entiendes? Con mucha dedicación. Tiene que existir en tu vida decisiones y buena actitud. Eso tiene que existir en tu vida. Solamente así vas a entender que tu vida es muy especial. Y vas a mirar al universo. Vas a sonreír mirando al universo. Y no vas a decir ni una sola palabra, simplemente sonríe. Cuando tú sonríes mirando al universo, puedes hacer en cualquier momento del día o en ese instante. Puedes salir un rato a la calle, mira el universo, concéntrate. O si no, hazlo muy, muy temprano en el amanecer, por ejemplo, qué maravilla. O cuando estás en el campo, cuando vas a realizar tu trabajo ahí, en la chacra, como se suele decir. Mira el universo, mira, concéntrate en el universo, sonríe, no digas ni una sola palabra. Y esa sonrisa, Dios va a entender que estás feliz, que eres muy agradecido, y que esa sonrisa es una devoción de amor y también de lealtad hacia tus buenos principios, tus buenas enseñanzas.

Son las 8:40. Me voy a dirigir a las chicas a ver. ¿Qué dice ese corazón? ¿Cómo está tu corazón, amiga? Están latiendo desesperadamente, me imagino. Ay, ay, ay, los corazones nobles, ¿no? Los corazones románticos. Los corazones apasionados. Los corazones tercos. Los corazones engreídos. Yo no sé con qué corazón tú te identificas. Entiendo, te identificas con el corazón apasionado. Wow. Con un corazón enamorado al 100%. Fantástico. La idea es que tú tengas el corazón de melón y el alma de marshmallow.

Estamos hablando del corazón. Bueno, hay heridas que no se ven, ¿no es cierto? Pero sin embargo pesan demasiado. A veces seguimos con nuestra vida, sonreímos, cumplimos con nuestras responsabilidades y aparentemente estamos bien. Y mientras que por dentro estamos cargando recuerdos, estamos cargando decepciones. Y no solamente eso, también estamos cargando palabras que en algún momento alguien nos hirió. O situaciones que aún no logramos soltar. Pero queremos sanar nuestro corazón. ¿Sabes cómo podemos sanar nuestro corazón? Vamos a sanar nuestro corazón de esta manera. Quiero que hables con Dios. Esa es la forma que para que tú puedas sanar tu corazón. Porque para Dios no hay nada imposible. Dios conoce cada parte de tu historia. Sabe lo que a ti te duele, sabe lo que tú callas, lo que tú perdiste. Sabe perfectamente también que le pones impulso para seguir adelante. Entonces ante Dios tú no tienes por qué fingir. O sea, no finges la fortaleza de tu vida delante de Dios. Quiero que te acerques a Él tal como estás. Con cansancio, con tristeza, con dudas, con lágrimas. El amor de Dios no va a llegar a ti a juzgarte, sino al contrario, va a llegar a restaurar tu corazón. Dios sabe perfectamente que cada parte de tu corazón lo va a sanar y te va a dar paz. Sobre todo donde había tristeza, ahí vas a encontrar paz. Donde tenías carga emocional negativa, ahí vas a encontrar el perdón. Y donde parecía que todo estaba perdido, pues también vas a encontrar esperanza. Eso hace Dios con tu corazón. Entonces no te rías. Siempre existe algo poderoso en la vida que va a sanarte. Pues estamos aquí acompañándote hasta las 11 de la noche. Sentimientos, el programa de amor en el aire.

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1: Saludos allá en Junín a Carlito Blanco Cóndor, ¿cómo estamos? ¿Qué dice Carlitos? Carlito Blanco Cóndor está en el barrio San Cristóbal. Saludos para ti, amigo, gracias por ser en la sintonía a todo volumen de Radio Ondas, el Chinchaycucha, qué maravilla. Ahí está Carlitos Blanco Cóndor, en el barrio San Cristóbal, en Junín. Ay, ay, ay. Vamos con más saludos en el programa. Me escriben desde Huancavelica, sintonía total en Huancavelica, desde Radio Super Latina. Un saludo muy especial, me dice, para Michael ahí en Huancavelica, de parte de Naomi. Cumplen 2 meses de enamorados. Bueno, Naomi le dice a Michael que lo quiere mucho. Es una persona extraordinaria. Indiscutiblemente es el hombre perfecto en su vida. Qué maravilla, Naomi, entonces está enviando un saludo muy especial, muy amoroso para Michael allá en Huancavelica. Sintonía total por allá. Radio Super Latina, qué maravilla. En Huancayo vamos a enviar saludos a ver, Percy Morales Cóndor, quien envió un saludo para su linda princesa Milagros Valdión y para sus 2 hijos Martín y Percy y Andrew, así, ¿no? A ver, dice un saludo para mi linda princesa Milagros Valdión, ok. Bueno, ella es su pareja entonces, pues, ¿no? De igual forma también para sus hijos Martín, Percy y Andrew. Muchas gracias, amigo Percy Morales, por acompañarnos. Y desde el día lunes nos informan que vamos a estar ahí por Sonorama Radio en Huancayo. Prepárense, ¿no? Estamos ahí imbatibles como siempre. A ver, saludos también para Johnny y para Victoria allá en Cerro de Pasco. Felicidades a Johnny y a Victoria en Cerro de Pasco. Hoy están celebrando su aniversario, están cumpliendo 3 años de estar juntos. ¡Wow! Fantástico. Me dice Pepe, todavía nosotros no hemos contraído nupcia, pero somos convivientes. Y bueno, ya estamos ya haciendo los planes necesarios para casarnos. ¡Qué maravilla! Y gracias, Pepe, me dice, a tu programa. Hemos madurado emocionalmente y cada día nos respetamos más y más. Johnny y Victoria en Cerro El Pasco, sintonía total desde Radio Cumbre. Felicidades, chicos. Mili también está en sintonía. Hola, Mili, allá en Jauja.

¿Cómo estamos, Mili? Buenas noches, Pepe Ponce, me dice, soy Mili. Estoy aquí en Jauja, a todo volumen, escuchando el programa. Desde los 105.5 de Radio La Voz, un saludo para José Jorge, el hombre de mi vida. Ah, mira, pues, felicidades a ustedes también, chicos, sí. Allá en Jauja. Meche López está en Concepción. Me dice, Pepito, estoy haciendo unos trabajos y de veras, muchas gracias por acompañarme. Siempre me acompañas todas las noches. Bueno, y en el día también me acompaña la señal de Radio La Voz aquí en Concepción. Soy Meche. Y bueno, Meche me dice, te envío un beso, Pepe, porque toda la noche me acompañas aquí en mi trabajo. Qué bonito, Meche. Muchas gracias, Meche. Muy amable, sí. A ver, saludos también para Néstor y Anita. Van a contraer nupcias el día. Ah, este sábado van a contraer nupcias. Felicidades a Néstor y Anita allá en Tarma. Bendiciones a ustedes, chicos. Sigan juntos y que nada ni nadie se pare, ¿ok? Juan Alberto está allá en Junín. Le envío un saludo para Alexa. Le dice a Alexa, ¿sabes qué, amorcito? Por favor, cambia. Eres demasiado rebelde, eres muy celosa. Está bien, te amo tanto, pero solamente te pido que cambies. Atentamente firme ese recadito, Juan Alberto Alexa, allá en la heroica ciudad de Junín. La heroica ciudad de Junín.

0: Estamos ingresando a la segunda hora en el aire. Hoy somos jueves 11 de junio. Qué maravilla de veras de estar ahí contigo en el aire. Hablando siempre del amor. El amor del alma. ¿Tú sabes qué significa el amor del alma? Pues yo te voy a decir qué significa el amor del alma. El amor del alma llega a ti a recordarte quién eres. O sea, es tu espejo del día a día. El amor del alma viene a ti a salvarte, a impulsarte. Te dice tu verdad, a veces duele, pero es bueno que alguien te diga la verdad, porque de esa manera uno abre los ojos. El amor del alma llega a tu vida para sanarte. Y te sana con una ternura increíble. El amor del alma también te dice, ¿sabes qué? Si tú estás sola o solo, te dice el amor del alma, muy pronto va a llegar alguien a tu vida. Y ese alguien va a ser auténtico. Ese alguien va a llegar a tu vida sin disfraces. Para nada. Sin sombras en su vida, para nada. El amor del alma te dice, la persona que va a llegar a tu vida va a llegar justamente para darle el brillo a tu sentimiento. Va a llegar a evolucionar toda tu existencia. ¿Te das cuenta? Ese es el amor del alma.
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sentimiento que nace en el silencio. Pues alguien me dijo a mí lo siguiente: lo que siento por ti es un amor en silencio. Es un amor puro, es un amor firme. Es un dulce renacer. Es un gesto que brota de emoción en una lágrima. No existe distancia. No existe nada negativo. Es un amor que impulsa a que este amor sea divino. Porque indiscutiblemente lo que renace desde lo más profundo del alma se convierte en un amor verdadero, en un amor para siempre. El amor en silencio que siento por ti sabrá esperar y tendrá mucha paciencia.

Es una historia muy bella, ¿no? Es algo lindo cuando ella te dice, como yo te amo, nadie te va a amar. Y lo dice con tanta serenidad y con tanta sinceridad a la vez también. Es que ella sí tiene el corazón limpio. Ella tiene su mente en limpio, su alma también. Porque una mujer con esa característica demuestra que el amor florece por siempre en su vida. Y en cada suspiro se inspira de alguien. Ella siempre confiesa su amor susurrando las cosas más bellas que nacen desde lo más profundo de su alma. En cada abrazo, ella brinda la luz y la esperanza. Ella es una brisa de aromas divinos. El sentimiento de ella es sagrado. Es que indiscutiblemente una mujer con estas características, uno dice, wow, ella sí es un mujerón. ¿Te das cuenta qué significa ser un mujerón entonces? Un mujerón es eso. Es una mujer excepcional. Con un corazón gigante. Con una personalidad increíble. Con un sentimiento apasionado. Eso es ser un mujerón. Porque por ahí algunos chicos cuando dicen que mira pues, ¿conoces tú a algún mujerón? Al toque asocian con la parte física de una mujer, pero no es así. Ay, ay, ay, la mentalidad de algunos chicos, ¿no?

Sinceramente agradecido a cada uno de ustedes, amigos, amigas. Gracias por estar en contacto. Gracias por escribir nuestro WhatsApp a nuestro número al 996908611. Muchas gracias, de veras. Seguramente tú estás libre como el viento. Seguramente que tú, como toda mujer, como toda persona, desea casarse. Desea encontrar su media naranja, a la persona ideal de su vida, a ese hombre que te va a causar suspiros. Me imagino que sí, ¿no es cierto? Entonces a ti, mujer, a ti te hablo. El único hombre con el que realmente deberías de tener un sentimiento hermoso de casarte es con un hombre rico. ¿De veras? Tú que estás libre como el viento. Así dicen, ¿no? Tú que estás libre como el viento. El único hombre con el que debes de casarte es con un hombre rico. ¿Cómo la ves? Siempre yo leo tu mente. Tú dices, wow, Pepe, sí, claro que sí, me encantaría casarme con un hombre rico para tener todo. Pero ¿sabes qué? No estoy hablando de dinero, no. Estoy hablando de un hombre millonario en bondad. ¿Me entiendes? Estoy hablando de un hombre rico en lealtad y abundante en respeto. De esa clase de hombre te estoy hablando, de esa clase de hombre rico que te estoy hablando. Entonces cásate con quien sea rico, en paciencia, sobre todo en esos días crisis de tu vida. Cásate con un hombre que sea rico en humor, que siempre te haga sonreír, que te haga cambiar tus lágrimas por risas. Eso queremos nosotros. Queremos que te cases con un hombre rico que tenga una fuerza para sostenerte cuando tú te sientes débil. Porque tú sabes que el dinero en el banco se acaba o se puede acabar, ¿no es cierto? Pero un corazón noble es una fortuna eterna. Entonces, mujer, no te confundas con lujos vacíos. Quiero que recuerdes siempre que la verdadera riqueza de un hombre no está en lo que lleva en su bolsillo, no está en su billetera, no. No, no, no, no, para nada. La verdadera riqueza de un hombre, de esa inmensa riqueza, ¿sabes dónde está? Pues está en su fe, está en su esperanza, está en su lealtad, está también en su respeto, en su carácter. Ahí está la verdadera riqueza de un gran hombre.

las 11 de la noche acompañándote. Estamos aquí expresando con lo que dice nuestro corazón, ¿entendés? Muchas gracias de veras a cada uno de ustedes una vez más por estar en contacto conmigo. Si aún no perteneces a la gran comunidad de amigos en el aire, ya lo sabes, ¿eh? Ingresa ahí a tu Face. Si aún no eres amigo del programa, me encantaría que seas partícipe del programa de la radio. Ahí te vas a enterar de muchas cosas. Simplemente en tu Face escribe Pepe Ponce Radio Superamor. Así de simple, Pepe Ponce Radio Superamor. Me envían solicitud de amistad y aquí nosotros te recibimos como debe ser. Y automáticamente ingresas a la gran cantidad de amigos en el aire. Estamos ya alrededor de 1 millón de amigos. Vamos a superar. Cada vez vamos creciendo más y más. Y esa es la idea, ¿no? La idea es de conocer muchos amigos y amigas. Ok, hasta las 11 de la noche. Estoy contigo acompañándote.

0: son ya las 9:40. Estamos como siempre en esa gran cadena musical de amor en el aire.
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sintonía total allá en Huancavelica. 105.9 Radio Super Latina, la más querida, la más amada, allá en Huancavelica, Radio Super Latina. Buenas noches. En la selva central, en la Merced, allá en Chanchamayo, en San Ramón. 93.7 Super Latina, qué rica radio. Wow. Buenas noches también en Cerro de Pasco, imparable, en la ciudad más alta del mundo, en Cerro de Pasco. 103.1 en el aire, Radio Cumbre. Buenas noches, toda la gente hermosa de Cerro de Pasco, desde Radio Cumbre. Buenas noches. En el Valle del Mantaro, allá en Concepción. 104.7 Radio La Voz. Bienvenida, bienvenido toda la gente en Concepción desde Radio La Voz. 104.7 en Jauja. 105.5. Buenas noches, Jauja. Señal de Radio La Voz allá en Jauja. En Caraz, 100.9 Radio Urbana te activa. En la Heroica se ve en Junín. Esa es la radio más creída en Junín, la más sintonizada en Junín. El resto es silencio. 90.7 Radio Ondas El Chinchaycocha, buenas noches. En Tarma, Radio Cable Tarma, muy buenas noches, Tarma. En Guayay, en el fascinante lugar del Bosque de Piedra, Radio Megají 97.3, buenas noches. Impresionante el Bosque de Piedra, ¿no? Buenas noches en Sicuani, Radio IC 96.1, allá en el Cusco. Rompiendo sintonía en la región de Ancash, en Carhuaz 102.9, en Huaraz 91.3, Radio Cordillera, en Huancayo 95.5, Radio 20, la señal del amor, en Villarrica, insuperable 91.7, Radio Altami. Qué maravilla de ver. Y aquí nosotros desde el satélite para todo el planeta. Esta es nuestra señal inconfundible. 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

de que algunas personas al escuchar esta canción de Lágrimas, uno analiza su vida y nos preguntamos y decimos, no es justo, ¿no es cierto? O sea, ¿por qué no es justo? A ver, por una sencilla razón. Es que existen personas que tocan el alma de uno. Pero qué bueno sería que tocaran para agrandar el sentimiento, ¿no? Es todo lo negativo. Pues tocan el alma para hacer daño. Tocan el corazón para destrozarlo, dejarlo en pedacitos. Por eso nacen canciones como la que hemos escuchado hace un momento, Lágrimas. A propósito de las lágrimas. ¿Sabes cuál es la lágrima que más duele? No es la que cae por los ojos y resbala por el rostro, no. Eso se puede secar. La que más duele es el que cae del corazón en silencio y resbala por el alma.

seguimos enviando saludos en el programa Medalito, así se llama nuestra amiga, está en Junín, me dice, buenas noches Pepe, soy Medalito, quiero saludar de una manera muy especial a Guido, le digo a Guido, a mi gordito lindo, que lo amo de una forma incondicional, sabe perfectamente qué intensidad es el amor que siento hacia él. Atentamente firma Medalito desde la heroica ciudad de Junín, saludando a Guido. Nuestro amigo John Ceballos también nos sintoniza todo volumen allá en Guayay. Qué bonito la sintonía por allá, ¿no? Bueno, John Ceballos está allá en Guayay. Me dice, Pepe, estamos aquí a todo volumen escuchando el programa. Quiero saludar a mi amada Betty Mendoza. Hoy estamos cumpliendo un añito de casados. Qué bonito. Felicidades a ustedes, chicos, allá en Guayay, también rompiendo sintonía. Que Dios los bendiga, de veras. Diana García, allá en Jauja, saludando a Beto, a su lindo Betito. Dianita García, en Jauja. Imparable también nuestra sintonía en Jauja. Me comenta Diana que estos saludos son con sabor a matrimonio. ¡Wow! Tommy nos sintoniza a todo volumen. ¿Cómo estás, Tommy? Buenas noches. Me dice Pepe Ponce, buenas noches. Buenas noches, Tommy. Estoy escuchándote aquí en Huancavelica, al lado de mi esposa. Se llama Gina, ok. Y mira, pues, Pepe, el día sábado cumplimos 10 años de casados. El sábado lo estamos celebrando. Wow, Tommy,

La persona que me escribe se llama Yuli. Me dice, ¿sabes qué, Pepe? Quiero enviar un saludo muy especial para el amor de mi vida, Joel Solorza, ¿no? Más conocido, bueno, yo le digo cariñosamente Peluchín, dice ella, ok, le dice Peluchín, entonces a Joel Solorza, ¿no? Sí, me dice, Pepe, soy Yuli y le digo a mi Peluchín que lo amo demasiado y soy muy agradecida por todas las cosas buenas que estamos viviendo y por supuesto también estaré con él en todo el sentido de la palabra, porque el amor es así, en las buenas y en las malas, exacto. Ok, Yuli, entonces están viendo saludos para el amor de su vida, Joel Solórzano.

pues uno siempre extraña a alguien. Te pregunto, ¿tú extrañas a alguien? Yo sé que sí. Pues yo también extraño a alguien. Extrañar es una sensación, muchas veces de tristeza. Extrañar es sentir el vacío de alguien que ya no está a tu lado. Ese vacío que embarga tu vida, tu corazón y también toda tu alma. A veces no existen palabras que a uno lo pueden consolar. Extrañar es sentir como una parte de ti se va cuando alguien parte lejos. Así la vida, ¿no es cierto? Hasta las 11 de la noche, quien habla fue Ponce en el aire. Ya estamos en la tercera hora de estar contigo.

Es el sonido que acaricia el alma, acaricia el corazón de la mujer, el sonido de la guitarra. A mí me encanta tocar la guitarra. Uno de esos días voy a traer mi guitarra que tengo ahí en la casa y voy a poner a tocarme aquí. Es que me encanta tocar el alma de la gente, ¿sabes? Me encanta. Me encanta saber llegar de una manera original a tu corazón, a donde tú estás, a tu centro de labores. Ahí me encanta. Me encanta expresar también siempre emociones, los sentimientos que florecen aquí en este dulce corazón. Me encanta descubrir que la mujer más bella no es la que tiene un cuerpo perfecto. Más bella no es la que tiene un cuerpo perfecto, no es la que tiene 90, 60, 90, o la que tiene 120, 60, 120, no. ¿Sabes realmente quién es la mujer más bella en la vida? Pues la mujer más bella es la que siempre lleva una sonrisa en el rostro y amor en el corazón, ¿no?

estamos ahí conversando con muchas chicas. Es que, de veras, a mí mayormente me sintonizan casi un 70% mujeres, increíble. Y les agradezco inmensamente por esa sintonía de las miles y miles de chicas que me acompañan cada noche. Hermosas mujeres que están allá en Cerro de Pasco, muy gentiles, muy lindas. Las cerreñas son trabajadoras, muy amorosas. Pues las chicas también de Guayay, de igual forma, muy encantadoras ellas. Las de Junín, las de Tarma. Las chicas de Tarma, muy alegres, muy joviales. Las chicas de Jauja, wow, hermosas pero celosas. Así eres o no, tú Jaujinita, ¿eh? ¿Eres así o no? Eres hermosa, pero eres muy celosa, ¿no es cierto? Y las chicas también de Concepción, de igual forma, trabajadoras al 100%, ellas muy leales, muy fieles. Su gran cariño y respeto a cada una de ellas en Concepción, a todas las chicas. Las chicas huancabricanas, no, las huancabricanas hermosas, cariñosas, trabajadoras, pero demasiado celosas también, las lindas huancabricanas, ¿no? Ellas son de una forma directa, ella dice, se mira y no se toca, ay, ay, ay, se mira y no se toca, dicen las huancabricanas. Un besito para todas las chicas de Huancabelica. Las chicas lindas también de Caraz, muy dulces, muy risueñas las chicas de Caraz, ¿no? De Huaraz también, por supuesto, cariñosas. La de Carguaz, ni hablar, leales, fieles, qué lindo, ¿no? La chica de Sicuani, muy lindas ellas, las cusqueñas, Sicuani. Una sonrisa especial. Las chicas allá de Villarrica, trabajadoras también ellas, honestas, leales, fieles, pero también celosas, increíble. Ay, ay, ay, las lindas chicas. Un beso para cada una de ustedes, chicas. Gracias por acompañarme todas las noches.

El alma es una línea en el corazón. Hace un instante estaba hablando sobre ella. ¿Cuál es la parte perfecta de una mujer? Pues ahora te digo, ¿cuál es la curva más hermosa de una mujer? Además, a ver, ¿cuál es la curva más hermosa en la mujer? Nos vamos a ir a cualquier estándar físico. Nos vamos a centrar exclusivamente en algo sensacional. Pues no es en lo que tú piensas, amigo. No. Yo sé que algunos están diciendo, ah, Pepe, yo sé cuál es la curva más hermosa en la mujer. No. No es lo que tú piensas. Ok, te lo voy a decir, ¿sí? La curva más hermosa de una mujer es su sonrisa. Esa es la curva más hermosa de una mujer, su sonrisa. En esa sonrisa demuestra seguridad, demuestra energía vital, demuestra también una felicidad inmensa. En esa sonrisa es un gesto que ilumina todo lo que mira. E increíblemente es la mayor atracción de una mujer, su sonrisa. Como una vez. Entonces, la curva más linda, más hermosa de una mujer es simplemente su sonrisa.

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1: Son las 10:22. Pues hoy en la mañana me preguntaron, me dijeron, Pepe, ¿para ti qué es arte? Eso me preguntaron. Me dijeron, Pepe Ponce, ¿para ti qué es arte? Pues yo le dije que arte es la mujer invaluable, bella. Eso fue lo que yo respondí, que la mujer es bella, hermosa. Para mí eso es arte. Pues a mí me preguntaron del universo. Cuando me preguntaron en ese momento del universo, se me vino a la mente tu mirada. Esa mirada tuya. Si a ti te hablo. En esa mirada observo 1000 estrellas. Me preguntaron también de los bellos amaneceres que has tenido. Así me dijeron. Entonces automáticamente dije que el mejor amanecer es verte sonreír, no sé, ver sonreír a la persona que amo. Pues también me preguntaron ¿qué es el paraíso? Así me dijeron, ¿qué es el paraíso? Y yo simplemente con una sonrisa, se me vino a la mente tu sonrisa, para ser más exacto. Entonces, en conclusión, a esta persona le dije, ¿sabes qué? El arte es la mujer que amo.

que siempre tienen que brillar en la vida de alguien. Sobre todo cuando uno ya se liga sentimentalmente con una persona. Lo que tiene que brillar es una meta. Y la meta para ambos tiene que ser de la misma circunstancia. ¿Y cuál es esa meta de la misma circunstancia? Muy simple, de crear un hogar seguro entre ambos. Muy aparte de seguro, un hogar sano. La meta también en una relación de pareja es crecer juntos espiritualmente, es disfrutar de la vida. Es compartir, demostrar la lealtad, el respeto, el apoyo, el compromiso, la fidelidad, el amor, la convicción. Es amarse sin límites. Esa pareja sí realmente es feliz. Ahí podemos decir, ha encontrado el verdadero amor. ¿Y cómo así consigo el verdadero amor con una simple condición? De construir su vida. De amar intensamente. Y lo más bello, ¿sabes qué cosa es? Es de hablar siempre con la verdad. Es de brindar respeto a la pareja, a ti mismo, a tu hogar, a tu familia, a tu pueblo, a tu sociedad. Y por supuesto, por sobre encima de todas las cosas, el respeto y el amor hacia Dios.

consentimiento de esa calidad. Me encanta ese gran amor de ella hacia él. Bendito sea Dios de ver la forma por hacer que el amor de una mujer sea excepcional. Si tu amigo tienes una mujer con estas características que estamos hablando en el programa, quiero que hagas una promesa al lado de ella, tomarle la mano a ella. ¿Puedes hacerlo? Ok. Y si también no están juntos, bueno, pues seguramente por algún motivo están, no sé, pues por un tema de estudio, o sea, me refiero en este momento. Otra vez él está trabajando o ella está trabajando. Pero hagamos un alto emocional, ¿les parece? De unos cuantos segundos nada más. Quiero que digas lo siguiente. Acompaña lo que voy a decir, ¿sí? Quiero que digas a los que prometo no soltar tu mano. Si tú caes, caemos juntos. Si tropiezas, nos levantamos juntos. Si el mundo se nos viene encima, pues lo afrontamos juntos. Es que somos un gran equipo. Nuestro sentimiento, nuestro amor es hasta el final de nuestra vida. Listo. ¿Te das cuenta que no te quité mucho tiempo? Solamente unos cuantos segundos. Y esa conexión ha sido muy, pero muy emotiva. Ha llegado, como quien dice, de corazón a corazón.

dan cuenta las canciones que tienen un gran sentido en la vida. Todavía, ¿no? Y ahora había que alguien diga, el hombre que yo amo, eres todo para mí. Qué hermoso. ¿Sabes qué, campeón? Si tú tienes a esa mujer con esas características, hermano, cuídala para siempre. De veras, sé inteligente, brindale el mejor apoyo en tu vida. Dale su lugar que se merece. Ok. Vamos a enviar saludos allá en Huancavelica. Me dice, buenas noches, Pepe Ponce. Buenas noches. Le escribí a Janet, que está allá en Huancavelica. ¿Cómo estás, Janet? Qué gusto saludarte. Me dice Pepe, siempre en sintonía del programa aquí en Huancavelica. Un saludo muy especial para mi hija, Juliet. Mira qué bonito, Juliet. Siempre escuchan el programa todas las noches. Qué maravilla. Gracias, Janet. Muchas gracias, Vera, por estar en sintonía del programa. Y también gracias para tu linda hijita Juliet. ¿Cuántos años tiene Juliet? Saludos para ti, Juliet. Gracias por acompañarme. Diógenes está en Huancavelica también. Quiere enviar un saludo muy especial para Lucía. Besos y abrazos para su linda Lucía. Ok. Nancy Estrella está saludando allá en Cerro Pasco. Para Jonathan. Jonathan Criollo. Es una pareja que recién están iniciando su romance, apenas aprox 15 días. Bueno, pues felicidades a ustedes allá en Cerro Pasco. Julián Ricaldi nos sintoniza en Tarma. Envía saludos a su bella esposa Adriana allá en la bella perla de los Andes en Tarma. Juancito Rivera está en Jauja. Quiere enviar saludos también a Ingrid. La razón principal de su vida, me dice Juancito, allá en Jauja. Cristian Jiménez está en sintonía en Huancayo, saludando de una manera muy especial para Iris. La razón de su vida también. Brian está en Cerro de Pasco, me dice, buenas noches, Pepe Ponce, soy Brian Valerio. Quiero saludar a Luz Canorio. Yo estoy laborando, me comenta nuestro amigo Brian, mi esposo está ahí en la casa. Está escuchando la radio aquí en Cerro de Pasco. Bueno, bendiciones a cada uno de ustedes, amigos. También está Yulino, Yuliño, ¿no? Yuliño, ok. Yuliño está en Huánuco, envía saludos a Rosito. Y Rosito allá en Huánuco. Estamos enviando con más saluditos. Ah, ok, nuestra amiga Janet me dice que su hija Juliet está cumpliendo ya... Bueno, tiene 14 años y muy pronto cumple 15 añitos. ¡Qué maravilla! Hermosa familia. Gracias, Janet. Gracias, Juliet, por acompañarme. Saludamos de igual forma también en Caraz. Me dice Pepe Ponce, buenas noches. Soy Américo. ¿Cómo estás, Américo? Desde Caraz. Envío un saludo muy especial para su engreída Jessica Palomino. ¡Qué maravilla! ¡Felicidades! ¡Felicidades!

siempre decimos que el peor enemigo del hombre es el tiempo. Estamos ya casi llegando a la parte final del programa. Y por supuesto, a nombre de Radio Super Latina y Huancavelica, y la Merced Chanchamayo, también Radio Super Latina, en Cerro de Pasco, Radio Cumbre, en Concepción, en Jauja, Radio La Voz, allá en Caraz, Radio Urbana, en Tarma, Radio Cable Tarma, siempre con la programación 24 horas al día, Radio Superamor, en Guayay, Radio Mega Hit, en Sicuani, Radio IC Inmaculada Concepción, allá en Carhuaz y Huaraz, Radio Cordillera, en la ciudad de Huancayo, Radio Inti, La Señal del Amor, Radio Antami, Insuperable Villarrica. Bueno, y por supuesto, en nombre de Radio Superamor le decimos muchas gracias. Han sido muy gentiles, muy amables en la noche de hoy, antesada ya al fin de semana. Mañana, como siempre, 8 en punto de la noche, en esta misma estación, estaremos contigo en el aire, ¿ok? Les habló Pepe Ponce. Hasta mañana.

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0: 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Belleza, hermosura, sobre todo un gran talento, Jessica Maguña.

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0: Verdejo Herrera en Guari.
1: Radio Cordillera, pegar ahora, 1 de la mañana y 13.
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0: 21 y 27.
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1: Radio Cordillera te da la hora. 2 de la mañana y 53.

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Con esta canción vamos por la ruta de 12 de mayo con Ignacio Huertas, Elías Gómez.

0: Radio Cordillera te da la hora. 3:53.
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0: sentimiento original, Chinito Sentimental.
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1: 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Con esta guitarra, papito lindo, Carlos Herón, demuestra, papito.
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0: 34 y 36.
1: Adiós, pues, gracias, gracias a mis amigos de Radio Corriera por esa tremenda sintonía. Ya reciben saludos cordiales. Parte, quien les hable ya me conocen. Son las 4 de la mañana con 35 minutos. Hoy estamos 12 de junio. Siempre, pues, hoy se, como ha pasado en la historia, se recuerda Día de Recursos Toribio Rodríguez de Mendoza. Siempre, pues, hay que recordar los tiempos. Han pasado por algo, no es por gusto, ¿no? De esa manera, pues, gracias a ustedes que están, pues, en sintonía. Gracias, gracias a nuestros amigos del campo.

0: Achayo añaño. ¡Qué programa ya en Tic Tac yo conducirá un cholo Víctor Nieto! ¡Bailón! ¡Milagros, bailón! ¡Bien peinadito!
1: ¡Bailón, barbachao!

0: 44 y 43.
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Bueno, bueno, gracias mis amigos que estamos en sintonía. Saludos también para mi amigazo Damián Lino, Natividad en Cacería de Humachuco. Gracias por toda la gente de Centro Poblado de Huachau.

0: Ahora son las 4 de la mañana con 45 minutos. Si a medida que ganga mi cuna, tal vez va preocupado que ganga yo. Siempre ni cash no pescan el día 12 de junio. No me cargan. Himalaya, que. Quilla cuna, guata cuna, cargan. Porque a música ganga no ganga cuna. Porque se va rápido, ¿no? Entonces, si van a irme con. Porque van a allí no su tiempo que ganga. Haremos si a Reginópez. Estamos. Siempre pues, los gobernantes. No hacen nada, por esa razón se va rápido, ¿no? Así, de esa manera, pues, que pase pues, así a nuestros amigos que cumplen años hoy día también, 12 de junio, un año más de su vida, feliz existencia. Felicidades a los que cumplen años hoy día. Seguimos
1: con. Radio Cordillera, te da la hora. 4 de la mañana y 47.
0: Seguimos compartiendo más hermosas, bonitas canciones al estilo de Radio Cordillera. ¡Hecha! Saludos también para mi amigazo Johnny Valladares.
2: ¡Renana de

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Aquí toca el conjunto musical florentino de Huachau. Vamos con todo cariño por Huachau. Así, Raúl Jiménez, estamos contigo con gusto, muchachos.

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0: 아냐뇨 아찰뇨 Radio Cordillera y Anzeca Sumacta toca que el bambú.
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0: 5:36.
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Bueno, bueno, gracias a mis amigos de Radio Cordillera. Son las 5 de la mañana con 37 minutos. 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

0: Allá saludos también para nuestro amigazo Felipe Toscano. Gracias por esa tremenda cinta en Barrio Irocoto, Centro Poal de Huachau. Igual manera saludos también para toda su familia. Toda familia Toscano, toda familia Viega. Ahí está toda familia Rodríguez. Allí no que venga mi cuna, más ya quienes que haya sido siempre. No canse que uco reflexión te voy a dar ese igual. Y más pase con. O y más pasas, ¿no? Siempre
1: voy a. 5:43
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2: De una limeña, escuchen, pues está haciendo un llamado a todos los limeños. Me imagino a todos los empresarios, a todos los ricachones de Lima, pues, ¿no? Para que no den trabajo a la gente de provincia, a la gente del norte, de la selva y de la sierra. Y ahora yo hago un llamado muy especial a la gente del norte, de la sierra y de la selva, que no manden ninguno de sus productos a Lima. Ajá. No manden ninguno de sus productos a Lima. A ver qué cosas van a tragar los que dizque limeños. Estos sosos ni siquiera se dan cuenta que de la sierra, de provincia, lo que viene, todo, todo eso consumen y todavía dicen que no le den trabajo. Ah, a ver, los de provincia, no manden nada a Lima. Es más, cierran todos los ingresos y no dejen pasar nada. Porque hasta las minas, ¿dónde están? ¿De dónde sacan los minerales? ¿Dónde están? En provincia. ¿Dónde está de dónde viene todo lo que tú tragas, lo que comes, lo que siembran? De provincia. Y en Lima, dime, ¿qué crece? Gracias a todo lo que te entra de provincia, en Lima también haces tu empresa. Si serás, ¿no? Si serás, pitas que hay. Haz no uma warmi, a ver. A ver, no manden pe de provincia, no manden nada. Como esa vez cuando pasó en la pandemia, no ingresaban productos de provincias y casi te mueres de hambre, hasta estabas buscando comida por acá, por allá. Piensa antes de hablar hoy, acá uma paya. Tanto oxígeno tanto agua oxigenada que te has echado al pelo, ha malogrado tu cerebro. A ver, ¿qué opinan ustedes? ¿Han visto o no ese video? Ama yang alguna trima de chupaya, acá uma. Años está de campaña. Yo me cae pega ya en canchi. Así que, y no se iba a chiriman kipas. Ay, ay, ay.
0: Así es, mis amigos, hay que reflexionar.
3: Así, Sebastián Silva, siempre con discos universales.

0: 5 de la mañana. 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

0: Hoy día, viernes, antesala fin de semana.
1: Así gozando.
0: Siempre agradeciendo a todos ustedes que estuvieron en sintonía. Tal vez así de las músicas que hemos presentado durante nuestra programación de hoy día. Día viernes 12 de junio. Entonces, de esta manera ya estamos ya llegando en punto final a nuestro programa. Conmigo será pues hasta el día de mañana.
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3: ¡Hacha yo añaño! ¡Qué programa ya en cita cayó cuando llegamos! ¡Cholo Víctor, mi cholo!

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1: Para la familia Gamarra y Espinosa, así Juan Molina con esa guitarra. Julia Solís.

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1: Siempre y siempre dando gracias a nuestro Creador, Rey del Universo, por permitirme ingresar a vuestros hogares. Amigos oyentes, hermanos de la sintonía, reciban el saludo amoroso y muy fraternal, quien tiene el grato honor de estar dirigiendo y conduciendo este su programa, Misterios y Secretos Ancestrales del Taita Gabriel. No estoy solo, estoy acompañado de la señora la curandera Calixta, dos mentes en uno solo, para poder destruir ese mal, ese hechizo que a usted le han programado, esa maldad que le han hecho a usted para verlo enfermo, para verlo postrado, que le han hecho esta brujería para que nada ni nadie pueda curar esa enfermedad, para que nada ni nadie pueda curar esas dolencias. Estás ahí postrado en tu lecho del dolor, en tu cama, acostado quizás allí, sin poder trabajar, por culpa de un daño, de una maldad, queridos hermanos. 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No estoy atendiendo en ningún distrito, en ningún caserío, ni en un centro poblado. Cuando usted quiera conversar y cuando quiera hacer una consulta, cuando usted quiera curarse con el Taita Gabriel, tienes que visitarme en la ciudad de Huaraz. Así que señor, señora que me estás escuchando el programa, no dejes pasar esta oportunidad. Quizás estás enfermo, te duele demasiado la cabeza, has perdido el apetito, no quieres comer, no puedes dormir por las noches, se le hincha el estómago, tienes dolor a las rodillas, se le hincha la planta del pie. Muchas veces, hermanos oyentes, te duele la espalda, te duele la cintura, como si hubieses cargado peso o como si hubieses recibido un golpe. Es por culpa muchas veces de un daño, de una maldad. ¿Y quién te lo hace? Aunque a usted le parezca un poco de duda o quizás tenga así que diga, tu propia familia muchas veces. Y si esperamos de la propia familia, peor será de un particular. Por eso es que muchas veces, hermanos oyentes, no hay que esperar ni tener mucha confianza. El que dice ser tu amigo puede ser el peor de tus enemigos. 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Imagínate. Ya estamos en el mes de mayo, en el quinto mes de este año 2026, y usted está postrado ahí, con deudas. Prestas acá, pagas allá.
2: Seis y diez.
1: Hijo, quizás por caminos equivocados, porque le han hecho lo que es un daño, una maldad. 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Lo más importante es hacerle expulsar el daño, la maldad, hermanos oyentes. 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Terminará este año y quizás estás igual o quizás puedes estar peor. 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

0: Radio Cordillera te da la hora, 6 de la mañana.
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4: 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No seas confiado. El mejor de tus amigos puede ser el peor de tus enemigos. El que dice ser tu amigo, tu hermano, tu compadre, puede tener ese ojo de envidia. Y si en tu hogar las cosas te van de mil maravillas, vives bien con tu pareja, seas hombre o mujer, de la noche a la mañana ese hogar, esa pareja se destruye y vives enfermo, postrado, separado, porque tu esposo o tu esposa te ha dejado. ¿Y qué haces? Te deprimes, estás triste, te enfermas, pero es culpa de un daño, de una maldad, queridos hermanos oyentes. 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
2: Hoy la peor enfermedad de la vida es la maldad, es la envidia, es el chisme y la brujería. Esas cosas son reales, aunque muchas personas no quieran aceptarlo ni reconocerlo. La brujería y la maldad existen. Se presentan en distintas formas. Unas veces en extrema saladera, excesiva mala suerte, cosas inexplicables, accidentes, enfermedades que aparecen de la noche a la mañana y no lo dejan vivir en paz. Esa maldad, esa brujería, la practican gente sin escrúpulos, gente que solo te desea el mal. Invierten dinero pagando a brujos, a maleros para ocasionarte un daño que no solo va acabando lentamente con tu vida, sino que te va destruyendo tu hogar, tu negocio va decayendo, tus terrenos de cultivo no producen como antes. 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Y lo más peligroso es que a veces la maldad te la realizan gente que está a tu lado, gente que te alcanza un plato de comida, gente que disfruta contigo un vaso de cerveza, una copa de vino, y allí te pueden dar la maldad. Eso es más peligroso todavía. 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
4: 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Visítame. Hay gente que me visita. Hay personas que llegando, llorando, llegan con lágrimas en los ojos. Y dice, ¿por qué he fracasado en el negocio? ¿Por qué mi esposo o mi esposa me ha abandonado? ¿Por qué mis hijos, estando en una buena universidad, llevando por una buena carrera, ahora por caminos equivocados, quizás en drogas, en alcohol? ¿Sabe por qué? Porque existe lo que es el daño, hermanos oyentes. Existe lo que es la maldad, la brujería, el hechizo. Y si usted al visitarme tiene un daño, yo quiero de que usted me ponga atención. En primer lugar, yo le voy a hacer la limpia espiritual. Y si tienes un daño, una maldad para yo poderlo curar, me comprometo en curarlo. 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Imagínate, hermanos oyentes. Ya estamos en el mes de mayo. 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O quizás ya fin de año, el fin de año para la Navidad, el año nuevo. Y usted está allí, sin que nada ni nadie pueda curar. Sin que nada ni nadie te pueda ayudar. Con deudas, debes acá, pagas acá, así estás. Y no puedes solucionar los problemas que te atormentan en tu vida diaria. Por eso yo le hago la invitación cordial a que usted, amigo, a que usted, señor, me visite. 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
1: Amigos oyentes, no dejes para mañana lo que puedes hacer hoy. Tiene que ser positivo, porque si vas a vivir con la mente negativa, vas a fracasar. Vas a vivir en lo mismo o en lo peor. Pero también quiero dejarle este consejo, que fracasar no es morir. Fracasar es volver a empezar. Si has fracasado en el negocio, has fracasado en los estudios, tienes que volver a intentar. Hermanos oyentes, ¿por qué fracasas? ¿Por qué vives enfermo? ¿Por qué trabajas y trabajas y el dinero que ganas se te va como sale en el agua? Hasta el momento no puedes hacer tus sueños realidad. Vives ahí desesperado, angustiado. Yo le hago la invitación cordial. Hermanos oyentes, ¿por qué fracasas? Porque muchas veces eres confiado. Confías en tu amigo, en tu compadre, en tu vecino, que dices tú eres mi hermano. Mentira, amigos no hay. El daño, la maldad, la envidia existe, por eso es que vives fracasado. Por eso es que trabajas y trabajas y nunca puedes hacer tu sueño realidad. ¿Quieres comprar una cosa? Ya estás juntando el dinero. Cuando menos piensas, ya no tienes nada, lo has gastado. Se te va como sale en el agua. Por eso yo le hago la invitación cordial. No esperes, hermano, terminar el año. Ya estamos casi a mitad de año. Estamos en el mes de mayo.
2: Visítame. 6 y 27.
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Radio Cordillera te da la hora. 6

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3: Radio Cordillera, te da la hora, 7 de la mañana.

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1: Saltando, todo el mundo saltando. 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
2: 8 y 10.
1: ¡Arriba todo el mundo!

0: Gustavo Mijander. Saltando, todo el mundo saltando.
1: Saludos también por sus 21 años a Fiorella hermosa. Sus 21 años, Fiorella hermosa.
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0: corazón. Arriba la mano, Chiclayo. Ahí al fondo, quiero ver la mano arriba. Quiero ver la mano arriba. Así.
1: Muy
0: así,
1: especial para así, la familia Guerrero Velázquez, que se encuentra presente. Especial para Toñito. ¿Verdad?
0: Y hay una canción que grabase Marco Antonio. Esta canción, de repente, estamos seguros que ustedes van a disfrutarla y van a cantarla. Voz original de esa canción. Ahora con los internacionales.
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2: Con este golazo musical, ¿a qué volviste? ¡Llegamos!

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3: 9:43.
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0: Radio Cordillera, Cordillera. Te da la hora. 10 de la mañana. Y 13.
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8: La fiesta que triunfa a nivel nacional, la voz del sentimiento, Abel Cereza. Pero primero, el saludito especial para todos los amigos de Recri, para Vina Pimentel, para Pablo Espinosa, para Soto González, la familia Alegre, para la gente de Rambrán, la familia Luna, Lázaro. Muchas gracias a ustedes, los hinchas inseparables de Avencia, Avencia, Avencia Mesa. De igual manera, nuestro saludito para Moro, para Jimbe, para Pamparopas, para Casma, el Carrizal. Para todos ustedes, amigos, vamos con esta canción, con esta parrandita, que suena y dice, vamos a ver.

0: Una y diez.
1: Vamos a Chile, Calaya, por Guayana.
2: ¡Yoshi, Yoshi! ¡Yoshi, conózalo!

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0: Gracias.
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0: 3 y 27.
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1: Y bien, amados oyentes, queridos amigos de la sintonía.

0: Reciban el saludo amoroso y muy fraternal en nombre de Dios y a nombre de quien tiene el grato honor de dirigir y conducir este maravilloso programa, Secretos y Misterios Ancestrales del Taita Gabriel. En este maravilloso programa les saludo siempre en nombre de Dios, hermanos oyentes, hermanos del alma que en estos momentos estás allí, enfermo, postrado en el lecho del dolor, sufriendo, derramando lágrimas en silencio, porque hasta el momento no conoces esta bendita y gloriosa palabra llamada la felicidad. ¿En cuántos hogares el día de hoy hay mucho sufrimiento, muchas lágrimas, separación? ¿En cuántos hogares el día de hoy, hermanos oyentes, ya no existe la palabra amor, ya no existe la palabra felicidad? Eres víctima de un daño y te han separado de tu hogar, te han separado de ahí de tu matrimonio, de ahí de tu casa, te separaron de tu esposo, te separaron de la esposa, los hijos por caminos equivocados, porque existe la maldad, existe el daño. Yo soy el Taita Gabriel. Hermanos oyentes, ya estamos en este mes de junio, medio año de este año 2026. ¿Cómo avanzan los días, los meses, las semanas, los años, las semanas? Y usted está allí postrado en el lecho del dolor, sufriendo y derramando cuántas lágrimas en silencio. Quien te habla, soy el Taita Gabriel y le voy a ayudar. Le voy a brindar esa mano amiga. Le voy a brindar mi mayor de mis conocimientos, de mis sabidurías ancestrales. Por eso yo le hago la invitación cordial, hermanos oyentes. 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Usted que me está escuchando el programa, hermanos oyentes, yo le hago la invitación cordial a que alejes esa vida impedernida, a que
1: cuatro y diez
0: la felicidad, puedes decirla, la felicidad perdida. Por eso, hermanos, te voy a enseñar de mis grandes secretos, de mis grandes amuletos, de mis grandes florecimientos que a diario estoy haciendo en mi casa de curación, en mi casa de sanación, donde hay decenas y decenas de personas llegan con lágrimas, derramando lágrimas, sufriendo, pero al salir, salen con una sonrisa flor de labios, dando un abrazo al Taita Gabriel, agradeciendo en nombre de Dios, agradeciendo y dando testimonios de todas mis curaciones, de todas mis limpias espirituales. Por eso, hermanos oyentes, no dejes pasar esta oportunidad. Visítame hoy, porque mañana puede ser demasiado tarde. Tampoco no esperes que todo esté en ruinas, que todo sea lágrimas, que tu negocio vaya decayendo poco a poco, que tus terrenos de cultivos ya no sean los mismos de antes, ya no produce como mucha gente dice. ¿Pero por qué? Porque existe el bien, existe el mal, existe lo que es la brujería, el daño. Hermanos oyentes, ya estamos en el mes de junio, visítame. Ya estamos a medio año, hermanos oyentes, y quizás estás allí sufriendo, estás enfermo, que no puedes hacer nada, que trabajas y trabajas y el dinero se te va como sale en el agua, no puedes hacer ni una compra, quieres vivir, hermanos, totalmente fracasado. Fracasar no es morir. 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
5: Radio Cordillera, te da la hora,
4: 88.
5: 4 de la tarde.
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0: Hoy la peor enfermedad de la vida es la maldad, es la envidia, es el chisme y la brujería. Esas cosas son reales, aunque muchas personas no quieran aceptarlo ni reconocerlo. 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Unas veces en extrema saladera, excesiva mala suerte, cosas inexplicables, accidentes, enfermedades que aparecen de la noche a la mañana y no lo dejan vivir en paz. 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
1: Continuamos con el programa, hermanos oyentes, secretos y misterios ancestrales. Misterios y secretos ancestrales es un programa creado para el hombre, para aquella mujer que vive sufriendo, que está derramando lágrimas en silencio, que lo que usted se ha proyectado hacer no lo has hecho realidad. Por eso, hermanitos oyentes, yo soy el Taita Gabriel. No estoy solo, no estoy solo. Estoy acompañado de la curandera Calixta. Ella, de mujer a mujer, te va a decir cuál es la causa y el motivo de tu problema, cuál es la causa y el motivo de tu enfermedad. Si te han hecho un daño, si te han hecho una maldad, vives sufriendo, vives derramando lágrimas en silencio. Nosotros le vamos a descifrar, nosotros le vamos a decir a través de una lectura de cartas, a través de una lectura de la coca, a través de la lectura, hermanos oyentes, de la hoja milenaria que es la coca. Le voy a decir a través de una fumada, a través de una velada. Quien te habla, soy conocedor, soy secretista. Conozco de miles y miles de secretos ancestrales. 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
1: Me puedes enviar un mensaje de texto o agrégame al WhatsApp. Agrégame al WhatsApp al 945903788. Voy a dar respuesta rápidamente porque el tiempo en la radio es oro. El tiempo pasa rapidísimo. Voy a dar respuesta a mi hermana que lleva el nombre de Verónica. Escúchame bien. Me escribes con el signo de Tauro. Escúchame bien, hermanita linda. ¿Quieres que te hable con lo relacionado a tu pareja? Últimamente las cosas han cambiado de la noche a la mañana. Pero te voy a decir por qué. Porque hay una sombra y un mal viento que le han preparado para usted, para verla fracasada. No solamente en el negocio. Me cuentas, claro, que en tu negocio el año pasado las cosas se han empeorado. Ahora estás ya con el problema de tu casa, de tu hogar. Hermanita, yo quiero que usted me visite a la brevedad posible para hacer retornar a tu pareja, para hacer retornar a aquel hombre que juró ante el altar amarte, quererte, pero por culpa de un trabajo que le han hecho, que le han preparado, lo quieren ver a usted separada. No pierdas el amor de ese hombre, te ama, te quiere e incluso te lo ha dicho por muchas oportunidades, pero de la noche a la mañana él ha cambiado total. Yo quiero de que usted me visite, le estaré esperando, hermana Verónica. Mi única dirección ya la he mencionado. Otro mensaje del caballero que me pide no mencionar su nombre, pero las iniciales es WSS. Hermanito, yo sé que estás en sintonía del programa, escuchando allá. Y bueno, no me pides también que no te diga el distrito, me pides solo que te diga las iniciales. Escúchame bien, hermano, lo que he alcanzado a ver ahí en mi mesa de curación, que la enfermedad que tiene tu señora madre, que le duele demasiado las rodillas, que ella no puede caminar y que en la noche no puede dormir, es un daño que le han preparado. Ustedes tuvieron un juicio hace más de 2-3 años, ustedes lo ganaron, pero esta persona, en un acto de venganza, ha preparado este daño, esta maldad, y la quieren ver a tu madre postrada. La ha llevado a muchos lugares, pero yo quiero que usted tenga mucha fe, hermanito, de las iniciales WSS. 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
1: Seguimos con el programa misterios y secretos ancestrales. Soy el Taita Gabriel, soy curandero. La palabra curandero, hermanos oyentes, el vocablo es curar, es sanar esa enfermedad que le han poseído por culpa de un trabajo, por culpa de un daño, por culpa de una brujería, de un hechizo, que lo hace aquella persona que dice, hermanos, quererte, amarte, o que dice respetarte, o que dice ser tu amigo, tu vecino, tu compadre. No, señor, amigos no hay en la vida. Por eso yo quiero que usted, hermanita que me estás escuchando, usted, hermano que me estás escuchando, no dejes pasar esta oportunidad. Los meses van avanzando. Va quizá a terminar este, llega el fin de año y las cosas siguen igual o peor. Imagínate, ya estamos en el mes de junio y las cosas para usted van empeorando. Vas endeudándote más. Vives sufriendo, derramando lágrimas. Estás enfermo. Sufres por aquella mujer que te abandonó. Sufres por aquel hombre que te abandonó. 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
1: Para las hermanas Silvia, para Chabelita, para Pilar, para Ramos Ramírez, para Nico Huerta, Severo Flores, Rufino Soto, para Raimundo Bazán. Y el saludo especial también para Edson Rodríguez, para Danielito Rodríguez, Miguel Soto. Y nos vamos, nos vamos, nos vamos, nos vamos. Nos piden guaylas, guaylas para ustedes. Esta parrandita entonces, con Avencia Misa para finalizar ya su show, para finalizar su presentación. ¡Marcamos, maestro!
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1: ¡Vaya! ¡Vaya!

0: Chavalanga, Chancay, Vista Alegre, Puente Piedra. Gracias a ustedes. Gracias a Ibrahim Ramos, Victoria Pisa, Pina Ramos, Moisés Ayala, Juan Ramos, la familia Carillo y Sonia Romero. Muchísimas gracias. Y de esta manera, damas y caballeros, finalizamos la presentación, el show especial de nuestra taquillera. ¡Ay, señor! El artista que sí hace jarana, sí canta con sentimiento. ¡Avence, avenza! Y la despedimos con el fuerte aplauso de todos ustedes. Muchísimas gracias. Gracias. Gracias, Perú.
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